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1: 6:59 minutos en mi Radio Tiempo, las 6:59 minutos y todo el tiempo yo escucho Radio Tiempo.
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1: 7:58 es mi Radio Tiempo, a las 7:58 del tiempo yo escucho Radio Tiempo.
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1: 8:56 minutos en mi Radio Tiempo. A las 8:56 y todo el tiempo yo escucho Radio Tiempo. 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
4: Hola Medellín, aquí ya estamos al aire en las 21icas de tu Radio Tiempo Medellín 105.9. ¿Cómo están? Un abrazo gigante. Nosotros estamos felices de acompañarte aquí todo el tiempo en este sábado muy lindo, en este sábado de buenas canciones, en este sábado de buena música con tu Radio Tiempo 105.9. Sábado para consentirte todo el tiempo, para consentirte en tu trabajo, para consentirte en tu universidad, mientras viajas, para consentirte mientras vas conduciendo, para consentirte también mientras haces deporte. Espero que estés muy bien, que la vida te esté sonriendo en este momento. Seguimos abrazando también aquí en Radio Tiempo 105.9 a todas las personas que son víctimas de lo que pasó el pasado 10 de agosto, que nos marcó la historia de Colombia, que nos dolió en el corazón y que nos sigue doliendo. Jamás nos hemos olvidado de ustedes y jamás lo haremos. Bienvenidos a estas 21icas de Radio Tiempo, donde te vamos a consentir con tu música favorita, donde te vamos a consentir con tus conciertos favoritos, donde te vamos a consentir con todo lo bueno, con todo lo que te gusta. Y todo lo que te gusta es precisamente escuchar Radio Tiempo todo el tiempo y por supuesto escuchar las 21icas de los 105.9. Saludos especiales para todas las personas que se conectan con nosotros a través de la app Radio Tiempo, que están conectados también a través de nuestra página en internet www.radiotiempo.com. A todos ustedes, gracias por elegirnos desde cualquier parte del mundo, desde donde se encuentren, siempre diciendo yo escucho Radio Tiempo todo el tiempo. En esta mañana de 21icas Radio Tiempo vamos a consentirte con la música de tus bandas favoritas, esas bandas que han marcado la historia de la música Radio Tiempo, esas bandas que han marcado tus momentos especiales, esos momentos que quedan en tu corazón, esos momentos que quedan en tu vida. Con esas canciones hoy te vamos a consentir y lo vamos a hacer con bandas como esta que yo sé que tú recuerdas y que está en tu corazón, que está en tu vida, que está en tu mente. Esta banda ha marcado la historia.

0: De la música Radio Tiempo y suena así. Les trae recuerdos, a mí también me trae recuerdos especialísimos, recuerdos de colegio, recuerdos de universidad, recuerdos cuando ese primer amor tocaba la puerta, recuerdos cuando nos dedicábamos canciones de Sin Bandera, de Noel y Lionel, y aparecía la magia, aparecía eso que hoy llaman match y que antes uno decía, me gusta esta persona. También hay dos hermanos mexicanos que no pueden faltar en este listado de las 21icas de Radio Tiempo, celebrando tus bandas favoritas, esas bandas que han marcado tu historia, esas bandas que han marcado tu corazón. Los hermanos Huerta, lo reconoce, ellos son Jesse y Joy. Jesse y Joy también hacen parte de este conteo de las 21icas de Radio Tiempo como una de tus bandas favoritas, como una de esas bandas que siempre, siempre han marcado tu vida, que han hecho parte de tu historia. Iniciaron haciendo música gospel, haciendo música cristiana, evolucionaron hacia la música Radio Tiempo y hoy son unos grandes, grandísimos artistas Radio Tiempo.
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0: Este viaje tiene mucho que ver con México, tiene mucho que ver con estas bandas mexicanas que se han quedado en nuestra historia. El año pasado, 2025, en el mes de octubre, vivíamos un concierto que sonaba de esta manera.
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0: Los Camila, Samo, Mario, Dom, Juan estaban en Colombia y nos regalaron un concierto histórico, pero más allá también ellos nos han regalado historia, nos han regalado música, nos han regalado canciones, nos han regalado sentimientos y hoy también hacen parte de este conteo de las 21icas de tu Radio Tiempo 105.9, tus bandas favoritas. ¿Cuál es tu canción favorita de Sin Bandera? ¿Cuál es tu canción favorita de Jesse Joy? ¿Cuál es tu canción favorita de Camila? Pero hay otra banda mexicana que no necesitan presentarse. Son una banda de esas que siempre han estado con historias, con canciones. Hemos grabado muchos momentos en el corazón con la música de...
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0: Ellos son Rey, Chucho, Jesús, Vivi, unos históricos de la música Radio Tiempo. Rey, una de mis bandas favoritas, también está invitada a este conteo de las 21icas de Radio Tiempo. Ellos hacen parte de tu música favorita todo el tiempo.
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0: Si te gusta Rake, te gusta Radio Tiempo 105.9, por supuesto, nos escuchas todo el tiempo. Si te gusta Rake, te gusta...
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0: Mi emisora favorita todo el tiempo, así que a través de nuestro WhatsApp 314-576-1059 con una nota de audio en esta mañana de sábado. Me vas a contar cuál es tu canción favorita de Rake, cuál es tu canción favorita de Camila, cuál es tu canción favorita de Jesse Joy o de Sin Bandera. Y me la vas a programar con una nota de audio. Puede ser una canción favorita de las cuatro bandas, puede ser una canción favorita de una de las cuatro bandas o de dos de las cuatro bandas, la que tú quieras. Importante que me cuentes desde dónde estás escuchando Radio Tiempo 105.9, con quién estás a esta hora escuchando Radio Tiempo. Y también que me cuentes cómo llegó Rake a tu vida, cómo llegó Sin Bandera a tu vida. ¿Qué hacías cuando conociste la música de Jesse Joy? ¿O dónde estabas cuando conociste la música de Camila? Te estamos escuchando aquí en tu Radio Tiempo 105.9 todo el tiempo aquí en estas Super 21icas. Me encanta acompañarte.
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0: Amo estar al aire aquí en Radio Tiempo 105.9, dirige John Jairo Silva. Hoy tenemos las 21icas de Radio Tiempo. Puede que haya una nueva número uno, como también puede que se repita. Así que atentos porque también lo seguimos consintiendo a través de arroba Radio Tiempo 105.9 y arroba Radio Tiempo Medellín. Por allí también nos encontramos disponibles todo el tiempo para ti. Iniciamos, ya venimos a hablarte de conciertos, ya venimos a hablarte también de detalles que te consienten todo el tiempo, porque hoy más que nunca te consentimos. Iniciamos con la música de Sin Bandera. Esto se llama Amor Real y describe perfectamente, sinceramente, lo que tu Radio Tiempo 105.9 siente por ti. Un amor genuino, un amor real, un amor verdadero, un amor sincero, un amor que no se rinde.

0: ya no es mañana. Hoy es Too Late y es con Radio Tiempo 105.9 todo el tiempo. Aquí estamos acompañándote, aquí estamos consintiéndote en este super sábado. Ya es 22 de agosto, quién lo creyera. Cada día más cerquita de lo que llaman los Bre. Ya viene septiembre, mes de amor y amistad. Ya viene también por allí nada más y nada menos que octubre, un mes para celebrar Halloween, que es algo que a mí me encanta. Noviembre y diciembre. Por eso sea consciente del tiempo y aprovéchelo al máximo. Una forma de aprovechar el tiempo y celebrar amor y amistad y celebrar septiembre y celebrar que somos la generación de los buenos disfraces, que somos la generación de los carticas hechas a mano, de las esquelas, es esta celebración que tiene pensada para ti tu Radio Tiempo. Y
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0: Y Pasabordo, nuestros amigos Jonathan y Gabo estarán en concierto este 17 de septiembre, Mi Generación Tour. Atención, porque ellos le van a cantar a esta generación que se enviaba papelitos cuando estábamos en el colegio. ¿Se acuerda cuando usted le enviaba un papelito a una persona que le gustaba, a alguien que le atraía? ¿Se acuerda cuando usted le escribía por allí, hey, podemos hablar en el descanso? Que todavía como que los celulares eran más restringidos. ¿Se acuerda de ese momento? A eso le cantaban Jonathan y Gabo. Cierto que no se les ha olvidado cuando aparecía la música de Pasabordo y tú estabas como en décimo, bueno, desde noveno, 10 y 11, y ellos llegaban al colegio a cantar en los actos culturales o a cantar en las fiestas de prom o llegaban a animar simplemente las fiestas propias del colegio. ¿Te acuerdas que cantábamos a todo pulmón esta canción como si estuviéramos despechados aún sin tener la primera relación?
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0: ¿Se acuerda cuando se tuvo su primer novio y le dio ese primer besito y él le dedicó esta canción?

Ellos le van a cantar a la generación que contaba los días en el calendario para que fuera fin de semana y verse con esa persona que tanto querían y compartir con esa persona que tanto amaban. Mi Generación Tour, Jonathan y Gabo, cada día más cerca, 17 de septiembre, estaremos para allí para consentirte con tus canciones favoritas. Entren a comprar sus accesos porque definitivamente quedan los últimos y el Teatro de la Universidad de Medellín pues será la casa de esta generación que aprendió a cantar con los ojitos cerrados, que aprendió a escuchar Radio Tiempo 105.9 y a dedicar sus canciones. Vamos a cantarle a la generación que se enviaba mensajes de texto. ¿Se acuerda cuando usted enviaba un mensaje de texto y decía, hola, ¿cómo estás? Nos encontramos a la salida del colegio, y le ponía unos punticos suspensivos y luego los borraba porque los caracteres del mensaje no le alcanzaban. ¿Se acuerda? Pues a esa generación le canta Jonathan y Gabo y le cantan así porque para ti tienen un concierto increíble.

Yo les quiero confesar algo, y aparte de la cercanía que hay con Jonathan y Gabo aquí en Radio Tiempo 105.9, porque ellos nacieron en la cabina anterior. Ayer estrenamos cabina, entonces por eso decimos que la cabina anterior, ellos nacieron aquí. Jonathan era locutor de Radio Tiempo, Gabo lo venía a visitar y aquí escribían junto con la guitarra de Gabo las canciones que hoy en día son éxitos, Pasabordo. Y aún así, con esa hermandad y esa cercanía que sentimos con Jonathan y Gabo, con los Pasabordo aquí en Radio Tiempo 105.9, más allá de ser grandes amigos de esta marca y de pertenecer a ella, pues para mí, para Jay Soler, Pasabordo ha sido uno de los conciertos más esperados este año. O sea, a mí me palpita durísimo el corazón para que sea 17 de septiembre y juntos nos encontremos en el Teatro de la Universidad de Medellín a cantar con Jonathan y Gao. Yo quiero vivir este concierto. Le voy a regalar este concierto a el Jay de colegio, al Jay que iba a los prom y lo dejaban hasta las 11 de la noche. Yo quiero hacer eso.

ese requinto que se mete en esta guitarra ya empezaba a dar cuenta más o menos unos 10, 11 años atrás de la evolución que iban a tener los Pasabordo, de ese crecimiento y de lo adelantados que son al tiempo con su música y con sus canciones. Esta yo la amo, se llama Devuélveme la Vida. 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A esa personita que soñaba con ser lo que hoy eres, le debes este concierto.

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2: No nos podemos perder Mi Generación Tour, el concierto de septiembre con Radio Tiempo 105.9, un concierto verdaderamente soñado. 10 de la mañana, 26 minutos. ¿Con qué canción conociste a Camila? ¿Con qué canción conociste a Jesse Joy? ¿Con qué canción conociste a Sin Bandera? ¿Con qué canción conociste a Reik? Ahora aquí está Alejandra Posada desde Prado. Mi querida Alejandra, ¿cómo estás? Un abracito. ¿Cómo te ha ido?
3: Hola Jay, buenos días, ¿cómo estás? Soy Aleja, los escucho todo el tiempo desde Prado.
2: Gracias.
3: Mis canciones favoritas, Entre tus alas, wow. Invierno, Suelta mi mano y Dueles.
2: Listo.
3: Lo confirmo, yo escucho mi Radio Tiempo todo el tiempo.
2: Vamos a ponerte tus canciones Radio Tiempo a esta hora. Te voy a poner Entre tus alas, vamos a ponerla por aquí. Y vamos también a sonar a esta hora de la mañana aquí en Radio Tiempo 105.9, Invierno. Parecen dos canciones maravillosas. ¿Cuáles quieres tú? Te escuchamos, te leemos y por supuesto lo hacemos todo el tiempo aquí en los 105.9. Si te gusta Camila, te gusta tu Radio Tiempo y nos escuchas todo el tiempo, aquí estás disfrutando de las 21icas de tu Radio Tiempo. Entre tus alas yo quiero volar, entre tus alas yo quiero estar, abrazarte, contemplarte y hacerlo con tu música favorita todo el tiempo.

0: todo el tiempo. Aquí estamos en esta edición especial de las 21icas de Radio Tiempo. Un abrazo para Isabel Cristina Celis, que a esta hora se reporta, conecta con Radio Tiempo 105.9. Ella está con nosotros desde Laureles. Isa, un abracito gigante, gracias por estar aquí. Saludito para Carol Madrid, que a esta hora ya también se está reportando, dice presente. Nos escucha desde Aniquía. Un abracito, mi Carol, gracias por estar siempre con Radio Tiempo todo el tiempo. Abrazo gigante para Julián Andrea Patiño, conectada a esta hora desde el barrio Belén San Fernando. Dice, es representante de ventas, dice, yo escucho Radio Tiempo todo el tiempo. Para todos ustedes, un abrazo gigante. Gracias por estar aquí en las 21icas de Radio Tiempo. 10:36. Vámonos para Barranquilla. En Barranquilla está Moni Arce, Julio César Lobo, Víctor Rey, Ronnie de la Hoz, todo el equipo de Radio Tiempo Barranquilla conectando con nosotros porque Radio Tiempo es Colombia. Y a esta hora de la mañana, 10:36, nos traen lo más viral de la semana. Un abrazo para ellos que están conectados todo el tiempo y especial para Moni Arce. El tiempo, ahorita sí conectamos con Moni Arce. Moni, adelante, ¿cómo estás? Bienvenida.
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2: Saludos a todos en Medellín. Un placer acompañarlos una semana más a través de las 21icas de Radio Tiempo. Yo soy Moni Arce y llegó el momento de enterarnos de todo esto que está dando de qué hablar en el mundo de la música y el entretenimiento. Esto es lo más viral.
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2: Empezamos con orgullo colombiano. Shakira y Karol G fueron nominadas a los MTV Video Music Awards 2026. Nuestra barranquillera Shakira recibió 3 nominaciones, 2 por Mejor Artista Latino con Choca Choca junto a Anita y Dai Dai junto a Burna Boy. Esta última canción también está nominada a Mejor Colaboración. Y Karol G también compite por Mejor Artista Latino con Papacito. En esta categoría está compitiendo con artistas como Anita, Rosalía e incluso el cantante Ryan Castro. Los VMAs se realizarán el 27 de septiembre en Los Ángeles, así que desde ya cruzamos los dedos para que ese famoso premio termine nuevamente en manos colombianas.
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2: Y ahora vamos con una noticia que nació directamente de las redes sociales. Protagonista Alejandro Sanz y su nueva novia, Stephanie Cayo, una reconocida actriz. Ellos volvieron a convertirse en tendencia después de una fotografía que publicó el cantante español. En la imagen, Alejandro aparece haciendo un corazón con sus manos sobre el abdomen de Stephanie y esto fue suficiente para que comenzaran los rumores de un posible embarazo. Pero atención, ninguno de los dos ha confirmado que estén esperando un bebé, así que por ahora todo queda en especulaciones de los seguidores. Eso sí, la pareja ha estado compartiendo cada vez más momentos juntos y su relación ya no parece ser tan discreta. Antes de despedirme, quiero contarles cuál es la canción número 1 de las 21icas aquí en Radio Tiempo Barranquilla 96.1.
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2: Kany García se roba nuevamente el primer lugar con la canción A la niña que fui. Acaba de destronar a Yamis Abdi, pero es que esta canción se ha convertido en un himno para todas las consentidas que escuchan Radio Tiempo todo el tiempo. Hasta aquí lo más viral de la semana. Saluditos a todos. Me encanta acompañarlos desde la ciudad de Barranquilla. Yo soy Moni Arce. Sigan ustedes con las 21icas de tu Radio Tiempo. Chao, chao.

Gracias, Moni, por estar con nosotros, por visitar Medellín. Gracias por quedarte con nosotros todo el tiempo. Esta canción, más o menos en el año 2006, era la canción más viral de la música radiotiempo. Era de esas canciones que uno decía, wow, la dedican y yo caigo rendido. Esto se llama Entra en mi vida. Es una de esas canciones que no necesitan presentarte. Es de esas canciones que se quedan en la vida, se quedan en el corazón y que después de muchos años, puede pasar el tiempo que sea necesario, sigue siendo parte de nuestra historia, de nuestra vida y de nuestra música Radio Tiempo.

Lo lindo de la vida es que en el espacio sideral también se escucha Radio Tiempo 105.9. Lo lindo de la vida es que en ese espacio sideral también está Radio Tiempo acompañándote y consintiéndote todo el tiempo. Ya les vengo a hablar de más conciertos Radio Tiempo, a contarles cómo se ganan sus invitaciones a estos superconciertos con los que te vamos a consentir en septiembre, en lo que resta del 2026. Tú y yo lo confirmamos, escuchamos Radio Tiempo y precisamente lo hacemos todo el tiempo. Aquí está Camila, esto se llama ¿De qué me sirve la vida?

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3: Es una manera maravillosa de vivir amor y amistad con Radio Tiempo 105.9, 11 de la mañana, 19 minutos. Seguimos acompañándote aquí en las 21icas de tu Radio Tiempo 105.9. Y me encanta esta parte de la vida porque quiero enviarle un abrazo gigante, especial, desde el fondo del corazón, con toda la espiritualidad posible, con todas las ganas de que Dios vuelva a levantar a Cali lo más rápido posible, a mi amigo David Silva, que está desde Cali con Radio Tiempo 89.5, porque Radio Tiempo es Colombia. Y hoy más que nunca también Radio Tiempo es Cali. A cada caleño que ha sido víctima de lo que ha sucedido en Colombia, un abrazo gigante. A cada caleño que ha movido, aunque sea una paladita de tierra, para volver a ver a su ciudad como tiene que ser, levantada, brillando, estando de nuevo fuerte, un abrazo gigante, toda mi admiración, todo mi respeto para todos los caleños del mundo que sienten como solamente ellos saben sentir su tierrita. Un abrazo gigante. David Silva desde Cali, porque Radio Tiempo es Colombia.
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5: Siempre es muy lindo un fin de semana tener la música de Radio Tiempo, las 21icas de tu Radio Tiempo 89.5 aquí en Cali. ¿Por qué? Porque desde esta ciudad hermosa, la sucursal del cielo, te saludo. Yo soy David Silva y es un placer siempre conectar a los oyentes de Radio Tiempo en Medellín en los 105.9. Así que un fin de semana muy bendecido para cada uno de los oyentes y es tiempo, por supuesto, de contarles cuál es nuestro himno de la semana.
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5: Volver a empezar, de Alejandro Lerner, habla muy bien de lo que hemos vivido recientemente en mi ciudad, en Santiago de Cali. Habla de levantarse después de los momentos difíciles, de mirar hacia adelante y encontrar fuerzas para poder seguir. Cali, mi ciudad, ha pasado por situaciones difíciles que nos han dejado preocupación y dolor, pero también ha demostrado la fortaleza y la solidaridad de muchos de sus caleños. Por eso esta canción nos recuerda que aunque no podemos controlar lo que pasó, no podemos cambiarlo, sí podemos unirnos, sanar y volver a empezar con esperanza. Por eso este es nuestro himno de la semana, volver a empezar con Alejandro Lerner en las 21icas en tu Radio Tiempo.

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1: La canción más importante en las 21icas de tu Radio Tiempo en Cali 89.5 es para Karim León. La canción es Desde que te tengo.

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2: Y con ese número uno yo me despido. Un fin de semana muy especial para ti, que deseo tengas todas las bendiciones de nuestro Dios y que nunca te falte la música de tu Radio Tiempo todo el tiempo. La cita que tenemos cada 8 días aquí en las 21 de Radio Tiempo todo el tiempo es muy especial y deseo que dentro de 8 días nuevamente nos encontremos para compartir música y recomendaciones en las 21 de Radio Tiempo todo el tiempo. Yo soy David Silva y desde Cali en los 89.5 te digo que hoy sábado sigas escuchando tu Radio Tiempo todo el tiempo.
3: David, un abrazo gigante. Gracias por estar con nosotros aquí en las 21 de Radio Tiempo todo el tiempo, las 11:22. Seguimos saludando a todos nuestros oyentes de Radio Tiempo. Un saludito por acá para Camila, que a esta hora está conectada con nosotros desde el barrio Brasilia. Dice: hola Jay, reporto sintonía. Listo, Cami, un abrazo gigante. Gracias por quedarte con nosotros todo el tiempo. Elena Castaño está conectada con nosotros. Dice: hola Radio Tiempo Medellín, mi nombre es Elena Castaño. Los escucho desde mi ciudad de Puertas Abiertas, mi Pereira hermosa. Saludo para la gente de Pereira. Un abrazo también para todos los pereiranos que en esta oportunidad siguen levantándose, que la vida los va a hacer más fuerte, que la vida los va a hacer, por supuesto, más valientes cada día. Un abrazo para cada pereirano que escucha Radio Tiempo todo el tiempo, la ciudad de las puertas abiertas, la ciudad del corazón resiliente. A ustedes en Pereira, a ustedes en Cali, a ustedes en Manizales, a ustedes en el Chocó, a ustedes donde quiera que estén escuchando Radio Tiempo Medellín, quiero decirles que nosotros aquí los queremos y los amamos tanto, tanto, tanto.

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0: 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Con Juanes vamos a conectar con Radio Tiempo Cartagena, Nico, Sergio, todo el equipo de Radio Tiempo Cartagena a esta hora con nosotros, porque Radio Tiempo es Colombia. La pregunta es, ¿con cuál te quedas?
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2: ¿Qué tal, amigos de Radio Tiempo Medellín? Yo soy su amigo de siempre, Nicolás Sergio Vendríguez, y aquí les traigo el informe de las 21 de la semana en Cartagena.
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2: Joan Manuel Serrat es una de las figuras más importantes de la historia de la música española. En 1969 graba una de las canciones más emblemáticas, convirtiéndose en un clásico de la música, Penélope.
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2: En 1995, la casa disquera de Joan Manuel decide hacer un homenaje e invita a varios cantantes españoles a participar, pero solo a un latinoamericano, Diego Torres. Pero fue la canción de Diego la más importante de ese homenaje, Penélope.
3: La llamó Penélope, mi amante fiel, mi padre.
2: ¿Con cuál versión te quedas?
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2: A la niña que fui, una canción que nació de una conversación espontánea, se convierte nuevamente en la número uno de las 21 por sexta semana.
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0: Yo soy su amigo de siempre, Nicolás Sergio Vendríguez, y los invito a escuchar Radio Tiempo todo el tiempo. Que la pasen bien. Chao.
1: Gracias, Nico. Uy, yo me quedo con la versión de Diego Torres. Esa me encanta. Muy bien. 11:51. ¿Con cuál te quedas tú? 314-576-1059. Te escuchamos y lo hacemos todo el tiempo. Seguimos cantando a todo pulmón. Seguimos con tu emisora favorita, disfrutando todo el tiempo.

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Y por supuesto, a ti te decimos que sí todo el tiempo, te decimos sí siempre, te decimos sí en cada momento, en cada instante de la vida. Y es tiempo de conocer nuestro top 5 para esta semana en las 21icas de tu radiotiempo. Y quiero que estén muy, muy atentos y atentas, porque esta semana hay nuevos ingresos, nuevas canciones que ingresan a las 21icas de radiotiempo, nuevas canciones que llegan para sumar a estas 21icas y que por supuesto también llegan para quedarse dentro de ti, para ser parte de tu vida radiotiempo. Así que vamos a iniciar con la 21ica número 5. Esto me encanta, esta canción hace parte de las 21icas de Radio Tiempo, la estrenamos esta semana, es una canción maravillosa y además es una colaboración que a mí me encanta porque está Leire Martínez por España y Miranda desde Argentina. La canción se llama El Ruido, pasa a ser hoy la nueva 21ica número 5.

Veintiúnica número 5, nuevo ingreso para esta semana. Leire Martínez, Miranda, España y Argentina juntos. Tiempo de conocer la veintiúnica número 4. Y esta es una oportunidad perfecta para que descargues nuestra app Radio Tiempo, para que nos escuches todo el tiempo, para que actives, para que compartas la app y juntos celebremos que la vida está siendo maravillosa cuando disfrutamos con los 105.9. Sigue siendo la veintiúnica número 4 por tercera semana consecutiva, Yami Safdi junto a Alejandro Sanz. ¿Será que va a ser nuevo papá? Esperemos que sí, que haya mucha vida en el mundo. Esto se llama Cuéntame.

0: Aquí te cuento todo lo lindo de la vida, aquí te cuento todo lo maravilloso de las cosas. Recuerda que en arroba Radio Tiempo Medellín en TikTok te hemos dejado nuevos contenidos, nuevas publicaciones. Estamos para ti todo el tiempo. Tiempo de conocer la 21ica
1: número 3.
0: Pasa a bordo, desciende una posición. La semana pasada fueron la 21ica número 2. Esta semana pasa a ser la 21ica número 3. La canción se llama Ya dejé la borrachera.

0: 7 de septiembre, Teatro de la Universidad de Medellín, pasa a bordo en concierto con tu Radio Tiempo 105.9. Jonathan y Gabo, la vamos a pasar maravilloso. Muy bien, tiempo para conocer la 21ica número...
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0: Y desciende una posición. La semana pasada fue la 21ica número 1. Cani García le canta a esa niña interior, a esa niña que nunca se rindió, a esa niña que siempre lo intentó, a esa niña que siempre supo amar. A la niña que fui, 21ica número 2 para esta semana en tu Radio Tiempo, todo el tiempo.

0: Jean, qué orgullo ver cómo seguimos todos juntos con un mensaje de esperanza, con alegría, con confianza en todo lo bueno que tenemos y en lo que está por venir. Que sigamos caminando juntos, compartiendo buena energía y creyendo en las nuevas oportunidades. Yo soy Caro Prada y me encanta acompañarte en estas 21 únicas de la semana. Aquí te presento
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0: Sí, escuchaste bien, son varios artistas que se toman esta semana Radio Tiempo, y es que mañana el poder de la música se une por un solo propósito, porque Bogotá será el escenario de una noche inolvidable con el concierto benéfico
1: Colombia Voces por la Vida.
0: Artistas, promotores, productores, medios de comunicación y equipos técnicos que se juntan en el Vive Claro Distrito Cultural para abrazar y levantar a las comunidades más afectadas por el terremoto.
3: Te voy a amar. 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
0: Un escenario único donde vibrarán las voces de artistas que mueven tus emociones y que son 100% talla Radio Tiempo, como Andrés Cepeda,

0: Esas niñas colombianas, yo sé que hoy se están levantando, que se están sobreponiendo, que están enfrentando la tragedia, que están siempre avantes, saliendo adelante. Saludo para las caleñas, para las pereiranas, para nuestras amigas manizalitas y para todas las chocuanas que hoy se están levantando. Un abrazo grande desde aquí, les aplaudimos. Lo mismo para todos los hombres que hoy enfrentan esta tragedia. Los abrazamos, les acompañamos también a todas las familias. Muy bien, soy Jay Soler, dirige John Jairo Silva, la 21ica número 1. Se encarga Caro Prada de presentártela acá en las 21icas de tu Radio Tiempo todo el tiempo.
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1: Y hablando de superestrella, llega la española Aitana con una canción que ha superado los 100 millones de reproducciones y que hoy se toma la posición número 1 de las 21 de Radio Tiempo con su canción
2: Superestrella.

0: Te envío un abrazo enorme, lleno de esperanza, recordando que siempre podemos aportar, donar y tender una mano a quienes más lo necesitan. Sigamos unidos, con buena energía y mirando hacia adelante. Yo soy Caro Prada y recuerda seguir escuchando Radio Tiempo Medellín 105.9.
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2: En tu Radio Tiempo Medellín 105.9, 12:54, las 12:54, y todo el tiempo yo escucho Radio Tiempo.
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0: Aunque voy a confesar que si la ves, si tú puedes enviarle el mensaje, puedes decirle que aún la sigo amando, que aún lo sigo amando, que aún lo sigo extrañando, que aún lo espero y que aún creo en nosotros, ¿sí? Porque hay historias que merecen esas segundas oportunidades, hay historias que merecen ese final bonito, hay historias que merecen también ser contadas con una mejor versión. Lo dice Franco De Vita con Sin Bandera a la 1:14 en Mi Radio Tiempo 105.9 con la dirección y programación de John Jairo Silva. Me encanta acompañarte al aire.
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0: Yo soy Caro Prada y en esta tarde te estaré acompañando. Estaremos cantando nuestras canciones favoritas a todo pulmón, nuestros artistas favoritos. Así que quiero que le subas todo el volumen, que me cuentes a través de nuestro WhatsApp 314-576-1059 desde donde cantas a pulmón con tu Radio Tiempo. Mientras tanto, Gloria Trevi hace de las suyas.

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Nada será igual sin tus ojos marrones, se lo dice Lazo, también con Sebastián Yatra, la 1:46 PM. Veníamos de disfrutar también un tiempo de tres de cuenta de los Enanitos de Verdes, Amigos, Francel Limón, Tu Cárcel, y estoy segura que tú también la cantaste a todo pulmón en los 105.9. 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Canciones que nos encantan, canciones que nos transmiten muchas emociones y también en sentimientos, como también lo hace esta canción de cuenta de Yami Sabdi, Camilo, querida.

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1: En tu Radio Tiempo, 1:53 de la tarde, a la 1:53 y todo el tiempo, yo escucho Radio Tiempo.
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Ese lado también te envío flores, te mandamos flores con tu Radio Tiempo Medellín 105.9. En nuestra edición de sábado quiero enviarle flores a todos los oyentes que en este momento nos escuchan, que encantan nuestras canciones, quienes también las corean, quienes también tienen todo el volumen para cantarlas a todo pulmón. Confieso que estrenando nuestra casita Radio Tiempo, nuestra cabina Radio Tiempo, es inevitable no subirle todo el volumen, disfrutar toda la programación que tiene la emisora, que te consiente todo el tiempo, y poder disfrutar de cada uno de nuestros artistas, poder agradecer por absolutamente todo lo que tenemos en estos momentos, por todo lo que nos pasa, sea bueno, no tan bueno, todos son también aprendizajes. Y quisiera saber en estos momentos desde dónde están nuestros oyentes Radio Tiempo, en el 314-576-1059. Quiero escucharlos, quiero leerlos, quiero saber desde dónde están, cuáles son los barrios que más priman en mi Radio Tiempo Medellín, en los 105.9. Mientras tanto, una canción que quedó como número uno en las 20 únicas de la semana. Esta vez llega Aitana, Superestrella. Mi Radio Tiempo, todo el tiempo, 2:13 minutos.

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de Bisbal, Vivir Así Es Morir de Amor. Y lo tenemos en mi Radio Tiempo 105.9 y todo el tiempo, 3 de la tarde, 7 minutos. 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Ahora sí, estrenando nueva cabina Radio Tiempo, y obviamente ustedes son los protagonistas. Vamos a tener un nuevo spot cada vez que vengan a visitarnos, pues tenemos diferentes lugares instagrameables, así que quiero que ya mismo vayas, comente y compártale en mucho amor a el video donde te estamos presentando la cabina oficial de Radio Tiempo este 2026. De verdad que está demasiado hermosa, yo diría que, mejor dicho, la nave con los controles 2010, así que te esperamos y todo el tiempo con todo el amor del mundo. Eso no solamente de nosotros, eso es de todos. Creo en mí, Natalia Jiménez. 3 de la tarde, 8 minutos, 105.9.

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0: sí, que nos ha puesto a cantar a todo pulmón, mejor dicho en mayúscula, negrilla y gritado con el beneficio de la duda. Así que pórtese bien, que usted no le toque dedicar esta canción, el beneficio de la duda, que escuchamos en Mi Radio Tiempo 105.9. Quiero saludar a nuestros oyentes que están en el 314-576-1059 en nuestro WhatsApp Radio Tiempo. Ya mismo me voy. Y por acá nos dicen: hola, buenas tardes, Radio Tiempo. A ver por acá qué nos dice Lucy. Hola.
1: Hola, soy Lucy y canto a todo pulmón desde Niquía. Yo escucho mi Radio Tiempo todo el tiempo.
0: Me encanta escuchar a Lucy. Sé que como Lucy, muchos oyentes también están cantando a todo pulmón a esta hora con los 105.9. También como Camila Pardo, también Viviana. A ver, por aquí también tenemos a Luxa, a Dayana Caro. Un saludito muy especial que nos están escuchando con los 105.9, la emisora que te consiente todo el tiempo, que obviamente te trae los mejores artistas, que te comparte las mejores canciones en esa tarde de sábado, tarde de fin de semana, para cantar.

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3: En tu Radio Tiempo, 3:57 minutos a las 3:57 y todo el tiempo yo escucho Radio Tiempo.
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0: yo soy padre.
1: Estoy segura que sí, que tú eres para mí, lo dice Julieta Venegas a las 4 de la tarde, 25 minutos, en mi Radio Tiempo 105.9. 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Allá te vamos a estar esperando. Mientras tanto, la oreja de Van Gogh hace de las suyas. Más canciones en esta edición de sábado, edición de fin de semana, con los 105.9 y 4, 25 minutos.

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3: 5:56 minutos en mi Radio Tiempo, a las 5:56 y todo el tiempo yo escucho Radio Tiempo.
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